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1: Y permítanme exclamar una vez más: socialismo o muerte, patria o muerte, venceremos. ¡Viva la solidaridad!

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0: Vamos a cantar todos juntos. Gracias. 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